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Estamos en vivo en los estudios.

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Sigues con Jaco en tu radio. Buenas noches. 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

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Hola, ¿qué tal? Es Jaco en tu radio. Increíble, rompimos récord. El FIFA más atendido de toda la historia es aquí en Estados Unidos, con más de 32 millones en asistencia. ¿Quién eres?

0: 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Seguimos en acción con Jago en tu radio. Buenas noches, Venezuela. Estamos contigo. Saludos a todos mis amigos venezolanos. Espero que te hayas podido comunicar con tus familiares en Caracas, en cualquiera otra parte afectada del país, en Venezuela, por estos graves terremotos. Y estamos buscando tu apoyo. ¿Sabes que te puedes unir a nosotros a estos esfuerzos? Bien fácil. 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Todavía hay gente atrapada en escombros.
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0: 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Ya con tu radio seguimos informándote de lo que sigue pasando en Venezuela. Reportes hablan de centenares de fallecidos, miles de heridos, familias desplazadas tras los terremotos en Venezuela, con La Guaira y Caracas entre las zonas más afectadas. La buena noticia de todo esto es que la ayuda internacional ya está movilizándose con equipos de rescate, suministros médicos, apoyo humanitario, llegando desde múltiples países, múltiples organismos, múltiples organizaciones, y tú también te puedes unir a estos esfuerzos entrando ahora a jam.org o welove.foundation. 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

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Jaco en tu radio, buenas noches, Fate. Sigue lanzando música nueva oficialmente. Ya se lanzó el sencillo que tiene con Madonna, baby. Madonna. Y aquí lo encontramos con Qué Vuelta Vos, música recién.

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0: 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Vamos a hablar un poquito de lo que está pasando en el streaming esta semana. El menú del verano, Misterio con Enola Holmes 3, Enola Holmes 3, nostalgia con la precuela de Legally Blonde, Madonna entrando en semana de álbum con Confessions 2 y Obsession, llegando a casa después de romperla con presupuesto pequeño. Eso dice algo de cómo consumimos ahora. Uno ya no espera solo el viernes de cine, uno espera que la app le dé un plan para cada mood. Pero interesante, Obsession llega el 30 de junio y estoy loco por verla porque todavía no he ido al cine a verla.
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0: 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Sigues con Jaco en tu radio y estamos dándote todo lo último que está pasando con Venezuela en estos momentos, que está atravesando por un momento bien difícil después de estos desastres naturales, estos dos terremotos. Y quizás te estás pensando, Jaco, ¿cómo puedo ayudar? No tengo centro de acopio en mi área. Bueno, pues es bien fácil. 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Estamos trabajando directo con ellos. 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

0: 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Llegó el martes por la madrugada. Quédate ahí.
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1: Arrancamos con las informaciones en esta madrugada y es que Rubén Blades expresa su solidaridad con Venezuela y pide ayuda para los damnificados. Todos los detalles en minutos, así que quédate ahí que estás en tu emisora favorita, número uno para hits y variedad.
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0: 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Y como te estuve comentando, el cantautor panameño Rubén Blades expresó el domingo su solidaridad en el pueblo venezolano tras los terremotos que han afectado al país suramericano y exhortó a la comunidad internacional a enviar ayuda a las víctimas de la tragedia. 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

0: 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Seguimos con las informaciones y es que el cantante señaló que la situación le recuerda las devastadoras inundaciones ocurridas en el 1999 en el estado de La Guaira, en Venezuela. Estamos hablando de Rubén Blades, que indicó que desde Panamá se están realizando esfuerzos pues para recolectar alimentos y otros insumos destinados a los damnificados en Venezuela. Seguimos disfrutando de tu emisora favorita, número uno para hits y variedad.
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0: 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Quédate ahí que vengo con más música.
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0: 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Recuerda que puedes disfrutar del show de Enrique Santos de lunes a viernes a partir de las 6 de la mañana, ahora con Dayanara Torres. Como siempre, tu emisora favorita presentándote cada mañana el show de Enrique Santos, donde vas a disfrutar de la clavada telefónica a las 7 y 10, 8 y 10 y 9 y 10 de la mañana. No le cambies, que vengo con más música.
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0: 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Llenándote de pura música a esta hora de la madrugada, si todavía no puedes coincidir con el sueño, quédate conmigo. Joanny está en tu radio por tu emisora favorita, número uno para hits y variedad.
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1: Este Omarcito que está acá no es el mismo. No es el mismo que yo conocí. Y no me encanta. 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Yo creo que ya.

0: Estás en Rumba 100.5. Y Karol G publicó un mensaje dirigido al presidente electo de Colombia. ¿Tú quieres saber de qué se trata? Pues en solo minutitos vengo con esto. Quédate ahí disfrutando de tu emisora favorita. Número uno para hits y variedad.
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0: Estás en Rumba 100.5. Join me, tu radio por tu emisora favorita, número uno para hits y variedad. Y por ahí te traigo más música, Karol G, Peso Pluma, también Looney Tunes, entre otros más. No le cambies.
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0: 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Y como te estuve comentando, la cantante Karol G, pues compartió el domingo una carta pública dirigida al presidente electo de Colombia, en la que expresó su respeto por el resultado electoral y llamó a la unidad, la esperanza y la responsabilidad en el ejercicio del poder. A través de una publicación en sus redes sociales, la artista manifestó que escribe como una colombiana que ama profundamente a su país y no desde una posición política. 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

0: 100.5, Joanny en tu radio. Y me gustaría que me dejes un mensaje de voz usando nuestra aplicación gratis de iHeartRadio. Busca el micrófono y pídeme tu canción favorita.
1: ¿Qué pasa contigo? Dímelo.

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2: Dios conmigo, yo con él, él delante y yo tras él. Buenos días, Dayanara.
3: Buenos días, ¿cómo amaneces?
2: Estamos bien, familia. Good morning, DJ Extreme, Harold, Julio.
4: Yo, what's up?
2: Familia. Seguimos unidos, no solamente en oración por todas las familias afectadas por los terremotos en Venezuela, pero fuerza, esperanza y solidaridad a nuestros hermanos venezolanos que siguen atravesando uno de los momentos más difíciles de la historia y de sus vidas. Venezuela, estamos contigo. Recuerda que puedes ayudar a nuestros hermanos venezolanos visitando globalempowermentmission.org, GEM.org, para hacer una donación. Gracias a todas las personas que ya han donado y que están ayudando a nuestros hermanos venezolanos en este momento tan, tan difícil. Today en la clavada telefónica estamos llamando a un realtor que se llama Susana. Oh, Susana, oh, don't you cry for me. Ella tiene una casa que está a la venta y la queremos probar antes de comprarla. Voy a traer a mis hijos para que se puedan tirar ahí en la piscina a ver si les gusta a ellos. No hay problema con eso.
5: Ay, no. Juan, ¿y si se cae? ¿Y si se hieren? Mejor yo hablo con mi realtor para ver lo que me dice.
2: Yo también voy a llevar a mi mujer y no y voy a quiero probar la cama ahí, probar el cuarto, asegurarnos que a mi mujer le guste.
5: Váyanse para el todavía. Su madre no me estén llamando.
2: Esa es la clavada que vas a escuchar a las 7 y 10, 8 y 10 y 9 y 10 de la mañana. Esta mañana vamos a estar hablando con nuestros colegas de iHeartRadio Boston, de iHeartRadio Atlanta. También ha sido increíble la cantidad de ayuda y las personas que se han unido por Venezuela. No solamente Miami, que viene siendo la capital de los venezolanos fuera de, de Venezuela, Dayanara, pero verdaderamente ha sido very nice to see people come together for Venezuela.
3: Todo el mundo diciendo presente y haciendo lo que pueden, donar con cosas, con dinero o simplemente ser voluntario.
2: Yes.
3: Muy importante.
2: Hoy en la confesión, no te lo vayas a perder, estamos hablando de una madre. El hijo de ella quiere el dinero que ella ahorró para la universidad de él porque decidió no estudiar y afirma que su futuro está en convertirse en influencer. He wants to be an influencer instead of going to college. Mom's raised all this money so he can go to college. Good or bad idea. ¿Y tú cómo manejarías esto? ¿Y qué le quieres recomendar a ella? ¿Debe apoyarse una meta poco tradicional o mantenerse firme con el plan educativo sabiendo de que las redes sociales han cambiado todo? It's a hot topic today we're going to be talking about. Puedes comunicarte con nosotros por el WhatsApp 305-605-9494. Bueno, tenemos que la líder opositora venezolana María Corina Machado anunció que va a regresar a Venezuela para acompañar a las familias afectadas por los devastadores terremotos. Aseguró que siente el deber de estar junto a su pueblo en este momento de emergencia y colaborar en la coordinación de ayuda humanitaria para los damnificados. Aunque no precisó exactamente cuál va a ser la fecha de su regreso, afirmó que será muy pronto y pidió mantener la unidad y la solidaridad para apoyar a las comunidades más golpeadas por la tragedia.
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2: KOG dio un paso más allá de la música y anunció una ayuda muy especial para los niños de Venezuela.
3: Te contamos cómo piensa apoyar a las familias afectadas a continuación.

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1: Bueno, Carol G anunció que su fundación Concora se está uniendo a las labores de ayuda para los niños y las familias afectadas por los terremotos en Venezuela, Dayanara.
2: Así es, Carol G explicó que la organización canalizará recursos para entregar alimentos, agua, kits de higiene, atención psicológica y otros artículos de primera necesidad a las comunidades más golpeadas. Además, hizo un llamado de solidaridad e invitó a sus seguidores y otras organizaciones a sumarse a la iniciativa para llevar esperanza a quienes más lo necesitan durante este momento tan difícil.
1: Very good. Qué bueno que su fundación está ayudando.

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2: The Big Boss Daddy Yankee también está ayudando a Venezuela. ¿Qué está haciendo? Te lo contamos a continuación. Y Jason Momoa, el actor, reveló cuál es su canción favorita de su suegro. ¿Tú sabes qué es?
3: Ricardo Arjona.
2: Of course. Interesante. That's coming up next. No te lo vayas a perder. 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

0: Bueno, Daddy Yankee también está ayudando a Venezuela. ¿De qué manera, Dayanara?
1: Así es, está pidiendo el apoyo de todo Puerto Rico.
0: ¡Vamos,
1: para Puerto ayudar Rico! A las familias afectadas de los devastadores terremotos en Venezuela. A través de sus redes sociales convocó una jornada de recolección de donaciones hasta mañana en el estadio Irán Bithorn.
0: So está, están todos los boricuas ahí también escuchando el llamado de Daddy Yankee. Están ayudando esta semana también, very nice. Están obviamente recolectando ahí necesidades inmediatas, eso, alimentos no perecederos, artículos esenciales para el hogar. Ya sabemos qué es lo que hace falta bajo el lema Puerto Rico por Venezuela. Good job, Daddy Yankee. Jason Momoa sorprendió al hablar públicamente sobre su admiración por la música de Ricardo Arjona. Obviamente viene siendo su suegro, ¿eh?
1: Because
0: he's telling his wife.
1: Sí, sí, sí.
0: Y reveló cuál es su canción favorita del cantautor guatemalteco, and it is...
1: Fuiste tú, el actor. Contó que la escucha con frecuencia, la música de su suegro, pero que Fuiste tú es el tema que más le gusta, que Arjona grabó junto a Gaby Moreno. Esa es la más que le gusta a Jason Momoa. Sus declaraciones llamaron la atención, obvio, porque Momoa suele ser muy reservado sobre su vida personal, pero esta vez dejó ver el cariño y el respeto que siente por su suegro.
0: Habrá conocido, pero ¿tú crees que Momoa, que Jason Momoa conocía la canción Fuiste tú antes de que...
1: No.
0: De que Arjona fuera su suegro.
1: No,
0: empezó
1: no.
0: a escuchar, déjame este
1: pensar.
0: Déjame escuchar la música de mi suegro. Digo, oh, this one I understand a little bit. Because he doesn't, this one I like a little bit. Because I don't think he understands it. Does Momoa speak Spanish?
1: I don't think so.
0: No. Good question, right?
2: Dominicans, what do you want?

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3: Buenos días, familia. Feliz martes. Un día muy especial. Estamos unidos desde el principio, cuando tembló Venezuela, obviamente. Fuerza, esperanza, solidaridad con nuestros hermanos venezolanos que están pasando, atravesando uno de los momentos más difíciles, para muchos de ellos, el más difícil de sus vidas. Y tú puedes hacer una gran diferencia en el día de hoy. En Miami estamos en el Global Empowerment Mission, GEM, 1850 Northwest 84 Avenida, donde puedes pasar para hacer tu donación de esas necesidades inmediatas, alimentos no perecederos, artículos esenciales para el hogar, para los bebés, los niños, higiene, para las mascotas también. Y muchas de nuestras emisoras a nivel nacional también están haciendo una gran diferencia también. Todo este fin de semana, Orlando y Carla en Atlanta, en la Z105-7, gracias a todas las personas que pasaron a hacer sus donaciones en Plaza Las Américas. Y esa ayuda continúa hoy martes. Orlando, buenos días.
4: Muy buenos días, Enrique. ¿Cómo estamos? Saludos desde Atlanta.
3: Gracias, hermano. Cuéntanos acerca de ese response de las personas en Atlanta por nuestros hermanos venezolanos.
4: Pues, hermano, la verdad que fue una experiencia, fue una respuesta impresionante, la verdad. Para darle un poquito contexto a lo que se hizo el día de ayer, esto arrancó a las 12 del mediodía en Plaza Las Américas junto con nuestros amigos de Principito Foundation, que por supuesto, Enrique, ellos también están aliados y son parte de la alianza con lo que acabas de decir, con la gente de Global Empowerment Mission. Mm-hmm. Exacto, y fue impresionante ver la cantidad de gente que llegó, 107 toneladas, ¿ok? That's a big number, 107 toneladas. Wow. De ayuda que se va directito a Miami, a lo que viene siendo los headquarters de Global Empowerment Mission, que sabemos que de ahí, Enrique, ustedes los están poniendo en aviones y mandándolo directito a Venezuela. Así que la respuesta fue impresionante. Ellos colapsaron a las 4 de la tarde porque lo que se enteraron fue que llegaron gente de otros estados que los estaban regresando, gente de Alabama, de Tennessee. Wow. Llegaron a nuestra sede y tuvimos que regresarlos porque el problema que estamos teniendo con muchos lugares de centros de acopio es que está llegando mucha ayuda, pero está llegando en cajas y no sabemos qué es lo que está dentro de esas cajas. Ellos están teniendo que usar sus voluntarios para recibir esas cajas, abrirlas, saber qué es medicina, qué es ropa, qué mm-hmm. es latas no perecederas, y tienen que volver a romper las cajas, volverlas a organizar y crear un caos, que fue lo que pasó el día de ayer. Que llegó el momento que tuvimos que mover a la gente y decirle, ¿sabes qué? No podemos recibirlos ahora porque estamos colapsados. Ya tenemos demasiada carga y estos camiones necesitan salir hacia Miami.
3: Óyeme, le queremos dar las gracias a todas las personas que verdaderamente están haciendo lo que puedan para ayudar, ya sean donando estos artículos o de manera monetaria. Si tú puedes, si quieres ayudar, también lo puedes hacer a través de Global Empowerment Mission visitando gem.org, gem.org. GEM.org, Global Empowerment Mission. Orlando Mix, thank you, my brother. Y gracias, Atlanta, por el cariño y el apoyo por nuestros hermanos venezolanos.
4: A ti, Enrique. Sigan las redes sociales de Z para que se enteren de cómo pueden seguir ayudando a esta misión para Venezuela.
3: Gracias de nuevo a todos nuestros hermanos en Atlanta que están ayudando a los más necesitados en Venezuela. Orlando Mix y Carla, gracias por lo que están haciendo todos los oyentes de Z105.7. Y ahora pasamos también, bueno, con nuestros colegas de Boston, iHeartRadio Boston, Rumba 97.7, Chocolate está con nosotros, que también ha estado todo este fin de semana ayudando a nuestros hermanos de Venezuela. Chocolate, buenos días.
5: Bueno, buen día, saludos a todos, Miami, saludos a todo el país. Gracias por tenernos, un placer estar desde acá, desde Boston, Enrique.
3: Gracias, hermano. ¿Cómo ha sido la respuesta y qué es lo que más te ha impresionado?
5: La respuesta ha sido contundente. Diferentes lugares, diferentes ciudades, la gente no se ha limitado a que si yo soy dominicano, si soy puertorriqueño, si soy guatemalteco. Este ha sido un esfuerzo mancomunado de todos, todas las comunidades se han esforzado por aportar su granito de arena. Por ejemplo, en el área de Boston hubieron eventos de recolección de suministros para Venezuela agrupados por nuestra gente de García Consulting LLC. Ellos hicieron este centro de acopio, de ayuda, y increíblemente fue voraz. En medio de toda esta locura también de lo que está aconteciendo con el fútbol, ¿no? La gente tomar su tiempo para hacerlo. Además, estuvimos también en Providence, Rhode Island, este fin de semana, y todavía el día de hoy se está recibiendo. El centro de acopio es en Alma Center en Providence, Rhode Island, en la Broad Street. So allí también pueden ir a hacer sus donaciones y además ayudar, colaborar. Si usted no tiene nada que donar, pero tiene la fuerza, ¿no?, para también llenar los contenedores que están siendo habilitados para todo este proceso tan lamentable, pero de la misma forma tan reconfortante para nuestra gente en Venezuela.
3: Definitivamente los voluntarios son necesarios y qué lindo ver jóvenes que están haciendo pausa, ¿no?, durante sus summer break, de sus vacaciones de verano, para ayudar, you know, servir como voluntarios. So shout out to all those young people that are doing that, leading by example. Chocolate, muchas gracias, y todos nuestros oyentes de Boston, gracias por lo que están haciendo por nuestros hermanos en Venezuela.
5: No, gracias a ustedes por tenernos y

0: haga falta, yo tengo PIP y todo ese tipo de protection y seguro, y de eso no te preocupes. Esto, yo voy a llevo a los chamacos, se muevan ahí un ratico a ver si les gusta la piscina y ven acá, ¿tú tienes barbecue ahí atrás?
1: Juan, yo nunca he escuchado este tipo de preguntas acerca de comprar una casa.
0: Ajá, pero bueno, tú sabes cuánta gente se embarcan y compran una casa con una piscina que es una porquería o con un grill que no cocina bien. Yo no soy ese tipo de persona. Vamos a probar ese grill, vamos a probarlo este fin de semana.
1: Juan, yo voy a tener un open house este fin de semana y usted quiere venir con sus hijos a tener un barbecue y meterse en la piscina.
0: Si nos gusta la piscina y el barbecue, le hago una oferta cash en la casa porque me encanta la piscina esa, se ve muy bien y mis hijos están locos por meterse a la piscina. ¿Usted quiere ver la piscina? ¿Cómo usted se llama, señora?
1: Susana.
0: Susana. ¿Ustedes quieren probar la piscina de Susana?
2: Sí.
0: ¿Les gusta la piscina?
2: Sí,
0: miren los niños entusiasmados que están. Es más, que voy a traer a mí. ¿Cuántos cuartos hay ahí?
1: Son tres.
0: Excelente.
1: Cuartos, dos baños.
0: Bueno, yo también voy a llevar a mi mujer quiero probar la cama ahí, probar el cuarto, asegurarnos que a mi mujer le guste, porque pensamos tener
1: eso
0: más niños.
1: En un hotel. Hello.
0: Oh, Susana, oh, don't you cry for me. Soy yo, Juan, de nuevo, el que va a ir a probar la piscina este fin de semana y el cuarto y la habitación.
1: Juan.
0: Sí.
1: Juan.
0: Dime.
1: Yo no estoy interesada. Hello.
0: Susana, es Juan de nuevo. Ven acá porque voy a llevar a mi mujer para hacer la prueba del cuarto y la cama, los niños para meterse a la piscina, asegurarse de que les gusta la piscina y vamos a llevar para el barbecue, pero pienso invitar también un par de amigos y unos primos y eso para el asado. ¿Cuántos carros puedo estacionar yo ahí afuera?
1: Váyanse para todo. Su madre no me estén llamando. No pierdan mi tiempo.
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1: Buenos días.
2: Hola, buenos días.
1: Cuéntanos, ¿qué te sucede?
2: Bueno, ok. Yo tengo un hijo de 15 años. Él es muy aplicado, él tiene muy buenas notas, siempre ha sido así. Y desde chiquitito yo siempre le preguntaba qué quería estudiar y él siempre decía que él quería ser médico. Y bueno, sabes que yo decía, me tengo que preparar para esto. Y empecé a pagar, hace muchísimos años empecé a pagar estos programas que uno paga para la universidad. Entonces, bueno, ahora le vuelvo a preguntar, volvemos a tocar el tema. Y él me dice que ya él no quiere estudiar, que él quiere ser influencer porque va a ganar mucho dinero sin tener que ir a la universidad. Y eso de verdad que me ha destruido, esto es horrible, o sea, me siento como que, ¿qué hago ahora? ¿Cómo voy a tener un hijo que solamente va a ser influencer? Siempre pensé que era muy importante ir a la universidad. Entonces quiero saber qué hago, qué puedo hacer con él para convencerlo que vaya a la universidad. Sí, es horrible.
1: Pero bueno, o sea, que es horrible. Yo entiendo de que tú como madre quieres encarrilarlo a una carrera que sea exitosa, que sea seguro, ¿no? Y que haga bastante billete, pero si él no quiere estudiar eso no se puede obligar. Dayanara, tú tienes dos machos, ellos siguieron el rumbo que tú querías o...
3: Ellos siguieron, bueno, el Cristian el Grande estudió en Parsons, en Nueva York, y se graduó de Illustration, él siempre fue un gran dibujante, dibuja espectacular, y ahora se regresó a Los Ángeles y sigue estudiando lo mismo, o sea, él se fue por lo que quiso. Y Ryan está estudiando Music Engineering, él hace música y eso.
1: Pero tú querías, tú tenías la ilusión de cuando niños fuesen ¿qué?
3: Cirujano plástico. Porque no voy a derretir delante de la gente. No, no, yo quería siempre que estudiaran lo que ellos quisieran estudiar. ¿Sí? Y qué bueno que sabían lo que querían y eso fue lo que hicieron. Pero yo entiendo a esta generación que le encanta todo esto de las computadoras, de ser influencers.
1: Es que hay billete ahí. Y ahí está el futuro, en las computadoras.
3: Pero uno en mil, o sea... Sí, hay una persona muy famosa y está haciendo mucho dinero, como el que me estaba enseñando Xavier el otro día, que, ¿sabes?, con followers, pero no todo el mundo tiene el carisma, no todo el mundo tiene la facilidad de llegar ahí. No porque quieres ser influencer vas a ser así de famoso o así de exitoso.
1: En el caso de tu hijo, ¿él ha querido, le interesó como chamaco ser doctor o todo eso ha sido un plan tuyo?
2: No. Él me dijo a mí que él quería ser médico. Y yo no estoy pretendiendo que él sea médico. Yo lo que pretendo es que vaya a la universidad.
3: Una carrera.
2: Definitivamente considero que cualquier carrera, la que le guste. Porque considero que una persona con un título universitario creo que le puede ir mejor que una persona sin un título universitario. Él puede estudiar lo que él quiera, pero lo que yo espero es que él vaya, o lo que yo deseo es que él vaya a la universidad. Porque como dices tú, Dayanara, no todo el que quiere ser influencer va a triunfar. Eso es como que no todo el que quiere ser famoso, un actor famoso, va a ser un actor famoso o un músico famoso. No todos van a triunfar.
1: Oye, lo ideal...
2: Estoy súper preocupada.
1: Lo ideal es que se supere y si tiene ese dinero ahí, que lo utilice para los estudios y se mejore y que estudie la carrera que él quiera. Pero hay que reconocerlo también, no todo el mundo es bueno estudiando. Julio, ¿tú qué le recomiendas a ella? ¿Está haciendo ella bien?
4: Claro que sí, el muchacho tiene que estudiar porque digamos, muchos de estos influencers son tremendo paquetones porque de verdad enseñan y a la hora que viene uno a ver el dinero no le va bien. Es solo igual pararse enfrente de un Mercedes y decir, este carro es mío, y es mentira. Dale para la escuela.
1: ¿Tú crees que la mayoría de estos influencers son inflaglobos?
4: Claro que sí.
1: Que viven
4: claro
1: bien, que se han comprado. Hay muy poco, como dice Dayanara, que han logrado hit it big and out the park y son millonarios y tienen un sinnúmero de seguidores y han logrado comprar casa y carro y ese tipo de cosas. Y vivir esa vida lujosa que demuestran en las redes sociales. Pero no son todos.
4: Y digamos que el mundo no es que se acabe, pero pasa algo. Se acaba el internet. ¿Qué pasa?
3: Sí.
4: ¿Dónde están los influencers?
1: No, si se acaba el internet, se acaba el mundo.
4: ¿Dónde están las redes sociales?
1: Estamos tan dependientes, tan dependientes. Si tú no puedes subir algo al Instagram, te mueres.
3: Ya sé.
4: Y mira, y también pueden tomar una carrera corta como...
1: Lo digo sarcásticamente, después la gente dice, dijo Enrique Santos que si no hay Instagram, la gente muere.
4: Bueno, pues lo dice jugando, pero en el mundo de muchas personas sí es.
1: Hay gente que viven para eso.
3: Es importante.
1: Los chamacos hoy en día para el TikTok y el Instagram viven para subir esos videos a diario.
3: Como si todo el tiempo que tienen es para hacerse sus videitos y sus cosas. Mi papá siempre decía que la educación nadie te la quita. O sea, yo pienso a lo mejor esta mamá, con mucho cuidado, ¿verdad? Que lo guíe y que le diga, mira, quieres hacer esto de influencer, está bien, pero haz tu carrera y haz esto por el lado.
5: Caballero, no gastes más baba en estas estupideces. Mira, señora, listen to me, soy Chusma Lady, la que más experiencia y más inteligente del show soy yo. Si tu hijo no quiere, whatever. Your son don't wanna use the money. Si tu hijo no quiere utilizar ese dinero para los estudios, coge el dinero, hazte cirugía, vete de vacaciones y para acá.
4: Tú sabes que esa es la mejor idea que tú pudiste decir.
3: Sí,
4: es verdad.
1: That wasn't a very good advice.
4: No, it was. You know why? Because hoy en día, muchos de los muchachos, tú les puedes enseñar todo lo que sea, bring them up to their best and best schools. And now they're like,
5: yo tú coge el dinero y vete de vacaciones.
4: Ahí está.
1: Ok, estamos, Chumalene, gracias. 844, yes, Enrique, ¿eres team madre o team hijo? ¿Tú le darías el dinero para la universidad a tu hijo si decide no estudiar y quiere ser influencer? 844, yes, Enrique, también nos puedes hablar por el WhatsApp 305-605-9494.

0: Buenos días, familia. ¿Tiene sentido o no tiene sentido de que este muchacho no quiera estudiar medicina como había acordado con su madre y usar ese dinero que ella le ahorró a él y que quiere ser influencer instead?
1: Yo tengo un hijo de 15 años y desde chiquitito yo siempre le preguntaba qué quería estudiar y él siempre decía que él quería ser médico.
0: ¿Y ahora qué te dice?
1: Que ya él no quiere estudiar, que él quiere ser influencer porque va a ganar mucho dinero sin tener que ir a la universidad.
0: ¿Tú cómo lo ves? 844 y es Enrique. Henry, good morning, Henry.
2: Enrique, estoy completamente seguro de que su mamá lo mantiene, porque cuando una persona tiene que trabajar, siempre se enfoca en su futuro, ¿me entiendes? Uh-huh. Entonces los hijos, desgraciadamente, aquí quieren lo más fácil del mundo, ¿me entiendes? Porque como a mí no me dieron esto, yo se lo doy a mi hijo, y desgraciadamente uh-huh. tiene que darse con un canto en el pecho que es influencia, porque muchos muchachos ni salen a saludar a las personas, encerrar al cuarto viendo televisor y jugando con internet.
0: Y a tu punto, hay que estar agradecido lo que han hecho nuestros padres, los sacrificios que han hecho nuestros padres y nuestros abuelos para nosotros, y así debería ser, ¿no? La generación nuestra, sí. Para ustedes que son padres ahora, es que sus hijos tengan mejor vida de la que
3: tuvimos.
0: Claro.
2: Pero tenemos un mal concepto, Enrique, que es decir, no tuve esto y mi hijo tiene que tenerlo. ¿Me entiendes? Ahí es donde viene el error.
0: So, ¿tú crees que es demasiado? ¿Tú crees que los chamacos tienen que pasar un poco de trabajo también?
3: Sí, la tienen muy
0: no
3: fácil.
0: No se la den toda.
3: La tienen muy fácil.
0: Sí, porque si no se creen que todo es fácil y que todo se resuelve a través del teléfono y se pide por el teléfono y que llega mágicamente. Sí. Yamile, buenos días. ¿Tú cómo lo ves?
4: Mal. Por ejemplo, yo tengo un hijo de 18 años. Nosotros ya le abrimos una cuenta de banco.
0: Okay.
4: Él ahora dice que no quiere estudiar, que quiere comprarse un carro, que quiere decir, tú quieres hacer eso. Entonces tiene un mes, está trabajando en construcción, ya con el papá. Si él quiere dinero, que se lo gane. No, porque se me dijo, no, el dinero está en mi nombre, yo no tengo nada.
0: Ok, ¿qué piensan hacer entonces con ese dinero que está ahí reservado para él? ¿Se lo van a dar o no se lo van a dar si no quiere estudiar?
4: No, si él no quiere estudiar, que se gane a su dinero.
3: ¿Qué dijo?
4: Él ahora dice que va a comenzar a estudiar.
0: Ajá.
4: Él llega ya con las manos, mami, que no puedo, ¿ok? Tú no quieres trabajar, tú no quieres estudiar, ahí está.
0: Okay, dice mami que no le piensa dar el dinero uh-huh. si no es para los estudios. Ahí está Dani. Buenos días, Dani. ¿Tú cómo lo ves? ¿Eres team madre o team hijo?
5: Hola, buenos días. Es Dani. Yo soy team mamá. Uh-huh. Yo tengo dos jóvenes también que están en high school y yo pienso de que uno hay que inculcarle mucho a los muchachos. Se le mira, si tú no estudias, tú te vas a ver de esta manera. Uh-huh. Y yo pienso que si el muchacho quiere ser influencer, que estudie, porque ese granito está dentro de él, si él quería ser enfermero o doctor.
3: Sí.
5: Simplemente puede ser que él esté influenciado por algo, mirar que el dinero va a ser dinero fácil, pero entonces que se ponga a ser influenciar para las cosas de médico, decir, mira, hace falta enfermeros, doctores. Entonces, en este mundo tiene que uno es que estudiar, tiene que, porque si no, el dinero fácil es mentira, no puede ser dinero fácil.
0: Y eso es culpa de las redes sociales, porque sí. En las redes se ve y tú lo ves y tú dices, wow, mira para esto, este fulano está en un jet privado, sí. Maneja un carro del año.
5: Exactamente.
3: Y tampoco todo es verdad, pero sí.
0: Aparte.
3: Sí, están estos niños pendientes a eso y viendo el brillo de toda esa vida. Y por eso es que piensan de esa manera, pero sí. Estudiar no lo cambio por nada.
0: Pero fíjate, hay muchas más personas que de lo que nosotros habíamos pensado que son afectados y que tienen esta misma discusión en su casa en estos momentos. Si nos acaba de sintonizar, estamos hablando de esta madre que tiene un dilema, nos ha confesado de que ella no sabe qué hacer con este dinero que ha ahorrado para que su hijo estudiara medicina. Ahora, después de haberle dicho a su mamá que quería ser médico, uh-huh. ahora no quiere estudiar medicina, quiere ser influencer. ¿Tú cómo lo ves? Y si tienes este mismo debate en tu casa, háblanos por el WhatsApp 305-605-9494. Es el tema caliente esta mañana. Mira, Harold, yo creo que no hay que poner todos los huevos. You don't have to put all your eggs in the same basket, como se dice en inglés. Como Harold puede ser top chef, Dominican VIP, pues, uh-huh. influencer,
6: Marine,
0: modelo, locutor, modelo. Mecánico. ¿No es como, right? ¿Qué más? ¿Qué te falta ahí?
7: Que tú algo serio.
6: Ah, y tengo un OnlyFans ahí que estoy en un proceso de abrirlo también.
0: You been
6: también.
7: Que tú algo serio. Ahí está el diablo metido.
0: Si es OnlyFans.
7: Ahí está el diablo metido.

0: Hablando del Mundial. ¡Gol! Oh, man, esta ronda de 32 está prendida. Brasil sufrió, pero terminó ganando 2-1 contra Japón. Y déjame decirte, la tradición de los fanáticos del equipo de Japón de limpiar el estadio luego del partido, se unieron muchos fans de Brasil y juntos limpiaron. I like that, it's good to see. Menos carga para los empleados de cada estadio donde juega Japón. Bueno, por otro lado, Paraguay dio el bombazo eliminando a Alemania en penales y Marruecos hizo lo mismo con Países Bajos. Pero dato curioso, Paraguay no llegaba a esta próxima ronda del Mundial desde el 2010, cuando eliminó a Japón en penales en ese año y llegó hasta los cuartos de final. Así que lo de ayer fue un golpe grande después de 16 años. They were waiting for that one. Hoy hay tres partidazos: Costa de Marfil contra Noruega a la 1:00 p.m, Francia contra Suecia a las 5:00 p.m. y México contra Ecuador a las 9:00 p.m. del este. Así que you already know, no hay margen de error. El que pierde se va para su casa, así de sencillo. 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
3: Good morning, familia. 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Hoy en la clavada telefónica estamos llamando a un realtor que se llama Susana para decirle que estamos interesados en la casa. Ella está vendiendo, pero tenemos que ir a probarla.
4: Voy a traer a mis hijos para que se puedan tirar ahí en la piscina a ver si les gusta a ellos. No hay problema con eso.
5: Ay, no. Juan, ¿y si se cae? ¿Y si se hieren? Mejor yo hablo con mi realtor para ver lo que me dice.
4: Yo también voy a llevar a mi mujer y quiero probar la cama ahí, probar el cuarto, asegurarnos que a mi mujer le guste.
5: Váyanse para el cuarto. Su madre, no me estén llamando.
3: Esa es la clavada que vas a escuchar a continuación. No te lo pierdas.

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1: Hoy en La Clavada estamos llamando a una realtor que se llama Susana. Ella tiene una casa que está a la venta y la estamos llamando porque queremos probar la piscina antes de comprar la casa.
2: Hello.
1: Aló, señora. ¿Sí, usted es la que está vendiendo la casa?
2: Sí, sí. Oh,
1: felicidades. Dime. Vi la foto. Se ve muy nice la foto. Mi nombre es Juan. Esa, la, wow, qué nice. Me interesa mucho la piscina.
2: Ay, Juan, nosotros terminamos de arreglar esa piscina. Si la chequeas, mira, le pusimos pintura, la llenamos, está fresquecita. La casa está maravillosa. Cuando quiera venir a verla, puede venir.
1: Excelente. Mira, este fin de semana está disponible todo. ¿Puedo pasar a ver la casa y la piscina?
2: Claro que sí. Solamente dígame la hora y el tiempo.
1: Voy a traer a mis hijos para que se puedan tirar ahí en la piscina a ver si les gusta. Ay, a ellos. No hay problema con eso.
2: Ay, no. Juan, ¿y si se cae? ¿Y si se hieren? Mejor yo hablo con mi realtor para ver lo que me dice. Porque yo no sé si hay un problema o si algo sucede.
1: ¿Qué problema, chica? No te preocupes, no te preocupes. Mira, tú habla con tu realtor, lo que a ti te haga falta. Yo tengo PIP y todo ese tipo de protection y seguro, y eso no te preocupes. Esto, yo voy a llevo a los chamacos, se mojan ahí un ratico a ver si les gusta la piscina. Y ven acá, ¿tú tienes barbecue ahí atrás?
2: Juan, yo nunca he escuchado este tipo de preguntas acerca de comprar una casa.
1: Ajá, pero bueno, tú sabes cuánta gente se embarca y compran una casa con una piscina que es una porquería o con un grill que no cocina bien. Yo no soy ese tipo de persona. Vamos a probar ese grill, vamos a probarlo este fin de semana.
2: Juan, yo voy a tener un open house este fin de semana. ¿Y usted quiere venir con sus hijos a tener un barbecue y meterse en la piscina?
1: Si nos gusta la piscina y el barbecue, le hago una oferta cash en la casa porque me encanta la piscina esa, se ve muy bien y mis hijos están locos por meterse a la piscina. ¿Ustedes quieren ver la piscina? ¿Cómo usted se llama, señora?
2: Susana.
1: Susana. ¿Ustedes quieren probar la piscina de Susana?
3: Sí.
1: ¿Les gusta la piscina?
3: Sí, papi.
1: Miren los niños entusiasmados que están. Es más, que voy a traer a mí. ¿Cuántos cuartos hay ahí?
2: Son tres.
1: Excelente.
2: Cuartos y dos baños.
1: Bueno, yo también voy a llevar a mi mujer y quiero probar la cama ahí, probar el cuarto, asegurarnos que a mi mujer le guste, porque pensamos tener
2: esto
1: más niños.
2: En un hotel. Hello.
1: Oh, Susana, oh, don't you cry for me. Soy yo, Juan, de nuevo, el que va a ir a probar la piscina este fin de semana y el cuarto y la habitación.
2: Juan.
1: Sí.
2: Juan.
1: Dime.
2: Yo no estoy interesada. Hello.
1: Susana, es Juan de nuevo. Ven acá porque voy a llevar a mi mujer para hacer la prueba del cuarto y la cama, los niños para meterse a la piscina, asegurarse de que les gusta la piscina y vamos a llevar para el barbecue, pero pienso invitar también un par de amigos y unos primos y eso para el asado. ¿Cuántos carros puedo estacionar yo ahí afuera?
2: Váyanse para el culo. Su madre, no me estén llamando. No pierdan mi tiempo.
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0: Good morning. Esta madre nos ha confesado de que tiene un problema con su hijo. Ella le había ahorrado un dinero para que él estudiara medicina. Él ha decidido ahora no quiere estudiar medicina, quiere ser influencer.
1: Yo tengo un hijo de 15 años y desde chiquitito yo siempre le preguntaba qué quería estudiar y él siempre decía que él quería ser médico.
0: ¿Y ahora qué te dice?
1: Que ya él no quiere estudiar, que él quiere ser influencer porque va a ganar mucho dinero sin tener que ir a la universidad.
0: Ok, vámonos al WhatsApp que está encendido.
2: ¿Qué dice la gente?
3: Háblanos por WhatsApp. 305-605-9494. Repito, 305-605-9494. Exprésate en el show de Enrique Santos.
4: Mire, Enrique, eso es culpa de todas estas mujeres que si haciendo OnlyFans, que si enseñando en bikini, todas estas así como Mari Pili, que se enseñan en G-String y todo eso. Eso es lo que está dañando la sociedad, porque específicamente el ver de los niños, las niñas, que no quieren estudiar, no quieren hacer nada, lo que quieren es enseñar el culo.
2: Ay, Dios mío.
4: No.
0: 844 y es Enrique también en el WhatsApp 305-605-9494.
5: Mira, Enrique, Dayanara, es que también los padres de hoy en día están muy atrasados, están muy a la antigua, señores. Lo que está dejando billetes es influencer. Eso es lo que está dejando billetes, ¿me entiendes? Así que si el hijo quiere ser eso, el hijo está enfocado en lo importante, que es que está dejando dinero en esta época. That's it.
0: Los dos ponen unos puntos muy, muy válidos. Sí. 844.
6: Se tenía que decir, yeah. Y se dijo.
0: Gracias. 844 y es Enrique. También por WhatsApp nos puedes hablar. 305-605-9494. Hay que entender los dos lados. Sí. También en la época de nuestros padres y nuestros abuelos, Dayanara, se estudiaba una carrera: médico, doctor, policía, abogado. Uh-huh. Hoy en día se puede hacer de todo y toda la misma vez también.
2: Opino. Mira, mi hermana me escribió también esta mañana. Me
0: ¿Qué dice? ¿Qué
2: me
0: dice?
2: Mira, lo más Saludo triste para Gini, te queremos. Dice, lo más triste de la vida es hacer o trabajar en algo que no te gusta. Uh-huh. Yo ella lo sigo aconsejando y sigo guardando el dinero. Lo ayudo, lo encamino, que si quiere ser influencer, que lo haga, pero que estudie comunicación digital, algo así que lo pueda utilizar.
0: You have something back to fall back on. Muy inteligente.
2: Claro.
0: Puedes estudiar una carrera pro, puede superarte y a la misma vez estar trabajando algo on the side.
2: Aparte, sin problema. Si eres un influencer, tú sabes que tus horarios son tuyos. Tú lo grabas cuando tú quieras. Oh. O sea, que tienes el tiempo para estudiar, lo tienes también.
0: Y no hay nada mejor que tú poder levantarte a la hora que tú quieras levantarte, acostarte a la hora que tú quieras acostarte.
2: Sí.
0: Definitivamente es un plus. Yes.
7: Buenos días. No, la verdad que los niños de ahora, ellos ven que en las redes sociales ya todo el mundo hace millones. Uh-huh. Vamos a ver si es verdad, ¿no? Porque también los influencers aparentan de que ellos te están ganando millones.
0: Yeah.
7: Entonces los niños dicen, ¿sabes qué? Ya no voy a estudiar ninguna universidad, que universidad ni que nada. Uh-huh. Voy es a ser influencer.
0: Pero no es nada malo en eso si tú estás viendo que hay una posibilidad de tú poderte hacerte una carrera, billete así de esa manera, entreteniendo gente, haciendo videitos y viajando el mundo. ¿Por qué te vas a meter entonces a estudiar, a endeudarte, meter tanto?

0: tiempo y quizás al fin del cabo vas a ganar menos dinero. Extreme, tú tienes dos hijos que ya están en la edad decisiva. Si quieren continuar sus estudios, quieren estudiar una carrera, ¿dónde está la cabeza de tus chamacos?
1: Bueno, uno está en college, está trabajando la cuestión.
0: ¿Qué está estudiando él?
1: Marketing.
0: Okay. So él está, mercadeo, el billete.
1: Él está en eso y lo que le llama la atención es la cuestión esta del manejo de atletas, like sports management.
0: Hay billete.
1: Es lo que le gusta.
0: ¿Y el otro?
1: El otro no sabe qué quiere hacer con su vida todavía. He's just a freshman in high school.
0: Okay, well, he's got to get his stuff together. Sí, sí, sí. He's baby. Cuando yo nací, yo salí ya, buscamos trabajo. Ya yo sabía lo que quería. No,
1: tú saliste con esa barba ahí ya de una.
0: Ya, ya yo salí. Yo nací adulto.
2: Oscar. No era así de negra, pero...
0: No, pero ¿cómo?
1: ¿Qué tú estás queriendo decir? ¿Estás ganada?
2: Linda, te queda linda.
0: Gracias. Ya, gracias Alex Sensation, me dijo cuál es el tinte que le está usando. Gracias, Alex.
2: Número 4.
0: ¿Es el 4? ¿Ese que usas tú?
2: Sí. Para el pelo, no para el pelo, no tengo barba.
0: Secreto de Tapacana. Oscarito, buenos días.
3: Buenos días, ¿cómo están todos por ahí?
0: ¿Tú cómo ves esta vaina? Si tu hijo te dice, yo no quiero, papi, ser doctor, dame ese billete, voy a ser influencer, tiktokero.
3: Pues mira.
0: Youtuber.
3: Yo le pondría muchos ejemplos primero para que entre en razón. Uh-huh. Le mostraría lo que conviene y lo que no conviene.
0: Está bien, tú puedes dar ese ejemplo y tú le puedes decir eso hasta que se te seque la boca de baba. Pero cuando la generación nueva, cuando el ser humano ve la posibilidad que con un teléfono celular tú puedes hacer noticias, tú puedes hacer videos, puedes llegar a las masas y generar billetes, ¿Cómo tú combates eso?
3: Mira, primero hay que aclararles a estos muchachos de hoy en día los términos, porque están los influencers, que la gente hoy día cree que todo mundo es influencer, y están los que son creadores de contenido. Por ejemplo, ustedes, la mayoría de ustedes son influencers también, porque de una cierta forma pueden influenciar a ciertas...
0: Claro, nos acaba claro, los locutores de radio son los influencers originales. Ajá. Nosotros somos los originales.
3: De todo.
0: Los influencers originales.
4: Esto es algo serio.
3: La mayoría de ustedes son influencers también, porque de una cierta forma pueden influenciar a ciertas...
0: Claro, nos acaba claro, los locutores de radio son los influencers originales. Ajá. Nosotros somos los originales.
3: De todo.
0: Los influencers originales.
4: Esto es algo serio. Bien serio.
3: Hace tiempo se soltó una información en las redes sobre un español que es muy conocido, creo que se llama Aaron Play. Es un creador de contenido, un youtuber que lleva muchísimos años y él pues le publicaron más o menos creo que la cantidad de dinero que él genera. Y él es una barbaridad de dinero lo que genera. Pero él salió a aclarar después que dijo que a él le hubiera encantado haber estudiado una carrera.
0: Y ahí está mi punto. No se puede poner, you know, toda tu energía en una sola cosa. Se pueden hacer muchas cosas a la misma vez. Y entender también, Oscar, de entender que este dinero quizá sea fácil ahora, pero no, quizá no se pueda extender, estirar y que te va a durar toda una vida. Porque, por ejemplo, Oscar, ¿tú qué haces? Claro. ¿A qué te dedicas? ¿Cuál es tu carrera? ¿Cómo tú haces billete?
3: Técnico de aire acondicionado.
0: Sí. Oscar, si yo te digo a ti, vamos a hablar claro, que ya no tienes que instalar un aire acondicionado más, y simplemente enseñando tus pies feos, torcidos, jorobados, con las uñas todas amarillas, no tirándote fotos en OnlyFans, puedes generar miles de dólares cada semana, ¿no empezarías tú hoy mismo a tirarte fotos de los pies?
3: Muéstrame el billete primero.
0: Primero muéstrame la gaviota. Muestra el pie y que Harold analice.
3: En mi caso.
0: Sí, que Harold analice tu callo.
3: Ya probé trabajar.
0: Sí, dime.
3: Ya, en mi caso ya probé trabajar y vamos bien. Ahora tendría que probar la otra parte a ver si me va mejor que lo que ya he trabajado.
4: Partido como una gaviota.
0: Mándale foto de tus pies jorobados a Harold.
5: A mí no.
0: Harold Radio en Instagram para que él lo analice a ver si es apto para OnlyFans.
3: Tú quieres que me bloqueen mis cuentas, ¿verdad?
0: Dale, Oscarito, un abrazo. 305-605-9494. Gracias, papi, igualmente. Debe esta madre, ¿eres team madre o eres team hijo en este debate y este dilema que tiene ella?

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0: Daddy Yankee también está ayudando a Venezuela. ¿De qué manera, Dayanara?
1: Así es, está pidiendo el apoyo de todo Puerto Rico.
0: ¡Vamos,
1: para Puerto ayudar Rico! A las familias afectadas de los devastadores terremotos en Venezuela. A través de sus redes sociales convocó una jornada de recolección de donaciones hasta mañana en el estadio Irán Bithorn.
0: So está, están todos los boricuas ahí también escuchando el llamado de Daddy Yankee. Están ayudando esta semana también, very nice. Están obviamente recolectando ahí necesidades inmediatas, alimentos no perecederos, artículos esenciales para el hogar. Ya sabemos qué es lo que hace falta bajo el lema Puerto Rico por Venezuela. Good job, Daddy Yankee. Jason Momoa sorprendió al hablar públicamente sobre su admiración por la música de Ricardo Arjona. Obviamente viene siendo su suegro, ¿verdad?
1: Es su suegro.
0: His wife.
1: Sí, sí, sí.
0: Y reveló cuál es su canción favorita del cantautor guatemalteco, and it is...
1: Fuiste tú, el actor. Contó que la escucha con frecuencia, la música de su suegro, pero que Fuiste tú es el tema que más le gusta. Que Arjona grabó junto a Gaby Moreno. Esa es la más que le gusta a Jason Momoa. Sus declaraciones llamaron la atención, obvio, porque Momoa suele ser muy reservado sobre su vida personal, pero esta vez dejó ver el cariño y el respeto que siente por su suegro.
0: Habrá conocido, familia. Pero ¿tú crees que Momoa, que Jason Momoa conocía la canción Fuiste tú antes de que...
1: No.
0: De que Arjona fuera su suegro.
1: No,
0: empezó
1: no.
0: A escuchar, déjame ver.
1: Déjame
0: este tipo.
1: Pensar.
0: Déjame escuchar la música de mi suegro. Digo, oh, this one I understand a little bit. Because he doesn't. This one I like a little bit. Because I don't think he understands it. Does Momoa speak Spanish?
1: I don't think so.
0: Good question, right?

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3: Buenos días, familia. Feliz martes. Un día muy especial. Estamos unidos desde el principio, cuando tembló Venezuela, obviamente. Fuerza, esperanza, solidaridad con nuestros hermanos venezolanos que están pasando, atravesando uno de los momentos más difíciles, para muchos de ellos, el más difícil de sus vidas. Y tú puedes hacer una gran diferencia en el día de hoy. En Miami estamos en el Global Empowerment Mission, GEM, 1850 Northwest 84 Avenida, donde puedes pasar para hacer tu donación de esas necesidades inmediatas, alimentos no perecederos, artículos esenciales para el hogar, para los bebés, los niños, higiene, para las mascotas también. Y muchas de nuestras emisoras a nivel nacional también están haciendo una gran diferencia también. Todo este fin de semana, Orlando y Carla, en Atlanta, en la Z105-7, gracias a todas las personas que pasaron a hacer sus donaciones en Plaza Las Américas. Y esa ayuda continúa hoy martes. Orlando, buenos días.
4: Muy buenos días, Enrique. ¿Cómo estamos? Saludos desde Atlanta.
3: Gracias, hermano. Cuéntanos acerca de ese response de las personas en Atlanta por nuestros hermanos venezolanos.
4: Pues, hermano, la verdad que fue una experiencia, fue una respuesta impresionante, la verdad. Para darle un poquito contexto a lo que se hizo el día de ayer, esto arrancó a las 12 del mediodía en Plaza Las Américas junto con nuestros amigos de Principito Foundation, que por supuesto, Enrique, ellos también están aliados y son parte de la alianza con lo que acabas de decir, con la gente de Global Empowerment Mission. Mm-hmm. Exacto, y fue impresionante ver la cantidad de gente que llegó, 107 toneladas, ¿ok? That's a big number, 107 toneladas. Wow. De ayuda que se va directito a Miami, a lo que viene siendo los headquarters de Global Empowerment Mission, que sabemos que de ahí, Enrique, ustedes los están poniendo en aviones y mandándolo directito a Venezuela. Así que la respuesta fue impresionante. Ellos colapsaron a las 4 de la tarde porque lo que se enteraron fue que llegaron gente de otros estados que los estaban regresando, gente de Alabama, de Tennessee. Wow. Llegaron a nuestra sede y tuvimos que regresarlos porque el problema que estamos teniendo con muchos lugares de centros de acopio es que está llegando mucha ayuda, pero está llegando en cajas y no sabemos qué es lo que está dentro de esas cajas. Ellos están teniendo que usar sus voluntarios para recibir esas cajas, abrirlas, saber qué es medicina, qué es ropa, qué es latas no perecederas, y tienen que volver a romper las cajas, volverlas a organizar y crear un caos, que fue lo que pasó el día de ayer. Que llegó el momento que tuvimos que mover a la gente y decirle, ¿sabes qué? No podemos recibirlos ahora porque estamos colapsados. Ya tenemos demasiada carga y estos camiones necesitan salir hacia Miami.
3: Óyeme, le queremos dar las gracias a todas las personas que verdaderamente están haciendo lo que puedan para ayudar, ya sean donando estos artículos o de manera monetaria. Si tú puedes, si quieres ayudar, también lo puedes hacer a través de Global Empowerment Mission visitando gem.org, gem.org. GEM.org, Global Empowerment Mission. Orlando Mix, thank you, my brother. Y gracias, Atlanta, por el cariño y el apoyo por nuestros hermanos venezolanos.
4: A ti, Enrique. Sigan las redes sociales de Z para que se enteren de cómo pueden seguir ayudando a esta misión para Venezuela.
3: Gracias de nuevo a todos nuestros hermanos en Atlanta que están ayudando a los más necesitados en Venezuela. Orlando Mix y Carla, gracias por lo que están haciendo todos los oyentes de Z105.7. Y ahora pasamos también, bueno, con nuestros colegas de Boston, iHeartRadio Boston, Rumba 97.7, Chocolate está con nosotros, que también ha estado todo este fin de semana ayudando a nuestros hermanos de Venezuela. Chocolate, buenos días.
5: Bueno, buen día, saludos a todos, Miami, saludos a todo el país. Gracias por tenernos, un placer estar desde acá, desde Boston, Enrique.
3: Gracias, hermano. ¿Cómo ha sido la respuesta y qué es lo que más te ha impresionado?
5: La respuesta ha sido contundente, diferentes lugares, diferentes ciudades. La gente no se ha limitado a que si yo soy dominicano, si soy puertorriqueño, si soy guatemalteco. Este ha sido un esfuerzo mancomunado de todos. Todas las comunidades se han esforzado por aportar su granito de arena. Por ejemplo, en el área de Boston hubieron eventos de recolección de suministros para Venezuela agrupados por nuestra gente de García Consulting LLC. Ellos hicieron este centro de acopio, de ayuda, y increíblemente fue voraz. en medio de toda esta locura también de lo que está aconteciendo con el fútbol, ¿no? La gente tomar su tiempo para hacerlo. Además, estuvimos también en Providence, Rhode Island, este fin de semana, y todavía el día de hoy se está recibiendo. El centro de acopio es en Alma Center, en Providence, Rhode Island, en la Broad Street. So, allí también pueden ir a hacer sus donaciones y además ayudar, colaborar. Si usted no tiene nada que donar, pero tiene la fuerza, ¿no?, para también llenar los contenedores que están siendo habilitados para todo este proceso tan lamentable, pero de la misma forma tan reconfortante para nuestra gente en Venezuela.
3: Definitivamente los voluntarios son necesarios, y qué lindo ver jóvenes que están pasando pausa, ¿no?, durante sus summer break, de sus vacaciones de verano, para ayudar, you know, servir como voluntarios. So shout out to all those young people that are doing that, leading by example. Chocolate, muchas gracias, y todos nuestros oyentes de Boston, gracias por lo que están haciendo por nuestros hermanos en Venezuela.
5: No, gracias a ustedes por tenernos, y continúen verificando con sus ciudades, con sus estados, para que ustedes puedan seguir aportando ese granito de arena a nuestra gente en Venezuela que tanto lo necesita. Mi hermano, de hecho, está allá en Venezuela, en Caracas, con los sobrinos y la esposa, y gracias a Dios están bien, pero me dice que hay que trabajar. Yeah.

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1: Bueno, Carol G anunció que su fundación Concora se está uniendo a las labores de ayuda para los niños y las familias afectadas por los terremotos en Venezuela, Dayanara.
2: Así es, Carol G explicó que la organización canalizará recursos para entregar alimentos, agua, kits de higiene, atención psicológica y otros artículos de primera necesidad a las comunidades más golpeadas. Además, hizo un llamado de solidaridad e invitó a sus seguidores y otras organizaciones a sumarse a la iniciativa para llevar esperanza a quienes más lo necesitan durante este momento tan difícil.
1: Very good. Qué bueno que su fundación está ayudando.

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1: Hablando del Mundial. ¡Gol! Oh, man, esta ronda de 32 está prendida. Brasil sufrió, pero terminó ganando 2-1 contra Japón. Y déjame decirte, la tradición de los fanáticos del equipo de Japón de limpiar el estadio luego del partido, se unieron muchos fans de Brasil y juntos limpiaron. I like that, it's good to see. Menos carga para los empleados de cada estadio donde juega Japón. Bueno, por otro lado, Paraguay dio el bombazo eliminando a Alemania en penales y Marruecos hizo lo mismo con Países Bajos. Pero dato curioso, Paraguay no llegaba a esta próxima ronda del Mundial desde el 2010, cuando eliminó a Japón en penales en ese año y llegó hasta los cuartos de final. Así que lo de ayer fue un golpe grande después de 16 años. They were waiting for that one. Hoy hay tres partidazos: Costa de Marfil contra Noruega a la 1:00 p.m, Francia contra Suecia a las 5:00 p.m. y México contra Ecuador a las 9:00 p.m. del este. Así que you already know, no hay margen de error. El que pierde se va para su casa, así de sencillo. 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

0: 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Rumba 100.5. Desde esta hora de la mañana, acompañándote Liliana Sánchez con más de tus latino hits para que disfrutes tu martes. Te complacemos con tu música latina favorita mientras trabajas, mientras manejas. Tengo temas de Enrique Iglesias, Daddy Yankee, Prince Royce y mucho más en sintonía de la rumba. Número uno para hits de hoy. Buenos días.
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0: 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Y te cuento que Cristiano Ronaldo contó algo que ha emocionado a muchos. Uno de los grandes sueños de su hijo es poder jugar a su lado con la selección de Cristiano Ronaldo. Él confesó que Cristiano Jr. le pide que siga jugando algunos años más para intentar hacer realidad ese momento histórico que hoy ilusiona a millones. ¿Tú te imaginas ver a padre e hijo jugando juntos un mundial? Interesante, seguimos con más en La Rumba.
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Acompañándote Liliana Sánchez, el buenos días. Te dejo con más de tus latino hits, llega Fade, porfa.

0: 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Bueno, y hoy como venezolana quiero hablarles desde el corazón. Mi país está atravesando una de las tragedias más difíciles de los últimos años. Son muchas las familias que lo han perdido todo y muchas las que hoy siguen esperando noticias de sus seres queridos. Quiero aprovechar también para dar las gracias a todos los países, a los rescatistas, a los voluntarios y a cada persona que ha donado o ha elevado una oración por Venezuela. Su solidaridad nos recuerda que no estamos solos y aún Venezuela nos necesita. Podemos seguir donando toda esta semana también. Te puedo pasar la información de los centros de donación, los estaré publicando en mi Instagram, pero también puedes escribirme si necesitas información. Y pues también quiero pedirles que sigan orando por Venezuela, que nos necesita muchísimo. Seguimos con más aquí en Sintonía de la Rumba.
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0: señoras y señores. Yes. Bienvenidos.
1: Welcome.
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Una bachatica rica sonando right now en la mezcla Fuego de Bad Bunny. ¿Qué te parece? ¿Qué te parece? Tira para acá, 844-769-3535. Esto sigue, esto sigue. Llegó Aventura. Es Brindo con agua.

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1: And of course, we're playing Bad Bunny junto a Fade right now. 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

0: Y aquí estamos contigo, Liliana Sánchez, complaciéndote con más de tus latinos hits en tu hora de almuerzo. Buen provecho, saluditos a los que se conectan a esta hora. Seguimos con más en minutitos en sintonía de la rumba número uno para hits de hoy.
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0: 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Acompañándote Liliana Sánchez, gracias por escucharnos. Saluditos a los que se conectan a través de nuestra aplicación gratuita iHeartRadio. Y bueno, te comparto este mensaje que ha dado mucho que pensar de Jackie Chan. Él dice que viajar no siempre se trata de lujo, sino de experiencias que se quedan contigo para toda la vida. Y es que, como él mismo plantea, el dinero puede recuperarse, pero el tiempo no. Por eso, más allá de lo material, lo importante es lo que vives y los recuerdos que construyes en el camino. Seguimos con más. Llegan temas de Rauw Alejandro. Tenemos a Feid, también a Bad Bunny y Shakira aquí en La Rumba.
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0: 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Seguimos con más de tu variedad. Gracias por escucharnos. Yo soy Liliana. Te dejo con Wisin y Yandel.
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1: Rumba 100.5 con Liliana. Y no olvides que podríamos tener tickets para conciertos, festivales y mucho más. 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

0: 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Deseándote un bonito martes, yo soy Liliana Sánchez y bueno, en este momento aprovecho para recordarte que Venezuela todavía necesita de nuestra ayuda. Los centros de donación continúan recibiendo alimentos, medicinas y otros artículos de primera necesidad. Ya más ropa no están aceptando. Te recuerdo que lo más urgente ahora es donar lo que salva y sostiene vidas. Medicinas y alimentos es lo más importante. Si quieres colaborar y no sabes dónde hacerlo, puedes escribirme por mi Instagram, Eugeniera. Yo allí estoy publicando la información y si lo necesitas, con mucho gusto te ayudaré a encontrar el centro de donación más cercano. Ya lo sabes, Eugeniera, Venezuela te necesita. Sí, tenemos que seguir ayudando, orando y enviando mucha fuerza a Venezuela. Seguimos con más en La Rumba.
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1: 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Compartiendo tu tarde de martes con más de tus latino hits. Último día de este mes, cerrando con broche de oro, llega Yandel, encantadora.

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Y antes de despedirme, pues quiero aprovechar este momento para agradecer a cada persona que ha tendido su mano a Venezuela. Como venezolana, pues me conmueve mucho ver tantas muestras de cariño hacia mi país. Los rescatistas de México, de Estados Unidos, de Colombia, de Chile, de El Salvador, de Suiza, España, de Ecuador, de Panamá, de República Dominicana. Gracias por encontrar más personas en los escombros, y pues también hemos visto esperanza gracias a miles de personas que han ayudado, que han donado. Así que sigamos apoyando. Los centros de donación continúan abiertos, y si no sabes dónde encontrar uno, en mi Instagram yo estoy colocando la información, Eugeniera, o si no, con mucho gusto, pues yo te hago llegar el centro de donación que te quede más cercano. Solo escríbeme a través de mi Instagram, Eugeniera. Cada ayuda, por pequeña que parezca, puede cambiar una vida. Yo soy Liliana Sánchez, enviando mucha fuerza a Venezuela y a los venezolanos que me están escuchando. Seguimos con más aquí en La Rumba.

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0: 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All right, Jaco en tu radio. Buenas noches. Martes 30 de junio. Estamos en la Semana de la Independencia, celebrando los 250 años de Estados Unidos. 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Es este sábado una gran celebración de fuegos artificiales. Eso es así. 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Ozuna, estás con Jaco en tu radio toda la noche, baby.
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0: hay el químico Tiny.
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0: 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Estás con Jacko en tu radio. Buenas noches, Palm Beaches, Tampa Bay, Jacksonville, toda mi gente en Lancaster, en Redding, en Pennsylvania. Sabes que continuamos los esfuerzos para ayudar a nuestros amigos, hermanos venezolanos, que hay una gran comunidad aquí en Estados Unidos. Muchos de ellos quizás tienen familiares que se vieron afectadas directamente por estos terremotos gemelos que pasaron este pasado miércoles, la semana pasada, en Venezuela, especialmente en Caracas y en La Guaira. Espero que tu familia esté bien, espero que tus amistades estén bien. Y si te quieres unir a los esfuerzos de cómo ayudar, es bien fácil. No puedes estar físicamente quizás en alguno de los centros de acopios en tu área. Es bien fácil entrar ahora mismo a dos sites oficiales que te voy a dar. Uno es gem.org, gem.org. Y también puedes entrar en We Love Foundation, we love.foundation.
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